Sacando la parada, selección para Tchouaméni. Abre Tchouaméni para jugar.